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4: Ellos nos decían: solo le pido a Dios que la guerra no me sea indiferente. Es un monstruo grande y pisa fuerte toda la pobre inocencia de la gente.

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0: 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Numerosos pueblos asiáticos han hecho del loto un símbolo sagrado, representando con profusión en templos y esculturas la flor de esta planta, cuya imagen ha simbolizado para budistas e hindúes la espiritualidad que emerge inmaculada y triunfante. Según la mitología griega, una hermosa diosa, asustada, huyó a un bosque y se hundió en un fango llamado el loto, al que los supremos dioses habían destinado para los fracasados y perdedores en la vida. La joven luchó durante siglos y logró salir victoriosa en forma de una hermosa flor. Es por ello que para los griegos, la flor de loto significaba el triunfo después de haber luchado incansablemente en contra del fracaso. En la India, la flor del loto simboliza divinidad, fertilidad, riqueza y conocimiento, siendo actualmente su símbolo nacional. También fue venerada en el brahmanismo como madre de la creación. Y hasta Brahma, soberano hindú de todos los dioses, provenía de la flor del loto. A su vez, en la antigüedad, el loto sagrado se fumaba o se consumía en forma de té, con la idea de que se experimentaría un sentimiento de alegría que inundaba cuerpo y mente.

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4: ¿Sabías por qué el año 1725 es tan importante para Rosario? Porque fue ese el momento en que el pequeño poblado de la Capilla del Rosario, en el antiguo Pago de los Arroyos, empezó a tomar forma. Alrededor de la humilde capilla levantada por Domingo Gómez Recio, los pioneros se unieron y pidieron algo fundamental: una autoridad que organizara y defendiera a la comunidad que nacía. Así llegó desde Santa Fe Francisco Frías, designado alcalde de la Santa Hermandad. Fue la primera autoridad pública de Rosario. Cumplía funciones judiciales, policiales y administrativas, aunque no tenía oficina o edificio propio. Se lo conocía como un alcalde ambulante. Frías realizó el primer censo agropecuario. Fue muy querido por los vecinos y elegido alcalde en 5 ocasiones. Murió en 1748, en la pobreza, pero dejando encendida la chispa de lo que hoy es nuestra ciudad. Y es por ese origen, en 1725, que hoy Rosario celebra su tricentenario. 3 siglos de historia, esfuerzo y pertenencia compartida.
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2: Alguna vez John Lennon dijo, refiriéndose a Help: cuando Help apareció en 1965, yo estaba pidiendo ayuda, suplicando que me ayudasen. Mucha gente cree que es solo un rock and roll rápido. Yo no me di cuenta en aquel momento. Simplemente escribí la canción porque me pidieron que la hiciera para la película. Pero luego supe que realmente estaba pidiendo ayuda.

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3: 10.07, ¿qué tal? ¿Cómo les va? Bienvenidos. Buen comienzo de semana. Vamos a comenzar en este martes 13. Martes 13 de octubre, una nueva edición de Buenos Momentos, edición 3502. Soy Ale Mota, y a pesar de que es martes 13, los voy a acompañar haciendo con duoperación. Además, con un buen café.

El martes 13 es una fecha considerada de mala suerte en las culturas de España y de gran parte de América Latina. Martes 13. En las culturas de Grecia y algunos de los países de cultura hispana, como España, Cuba, Uruguay, Paraguay, República Dominicana, Argentina, Chile, Perú, Venezuela, Colombia, Ecuador y otros, se considera, claro, un día de mala suerte. Marte es el dios romano de la guerra, por lo cual el martes está regido por el planeta rojo, el de la destrucción, la sangre y la violencia. Además, la leyenda dice que un martes 13 se produjo la confusión de lenguas en la Torre de Babel. Señores, señoras, ladies, gentlemen, bienvenidos a esta edición de martes 13. 14.1, el último registro de la temperatura en la ciudad de Rosario, cielo cubierto, 88% de la humedad. La máxima para esta tarde está estimada en 19 grados. Mañana miércoles, 13 de mínima, 20 de máxima, llovinas y chaparrones durante la jornada. El jueves, 13 de mínima, 19 de máxima, chaparrones en la tarde, tarde-noche del jueves. El viernes, la mínima 14, la máxima 19, tormentas aisladas el día viernes. Es decir, miércoles, jueves y viernes, el clima no acompaña para nada. Por eso, como siempre digo, menos mal que existe Buenos Momentos. Para comunicarte con nosotros, nuestro WhatsApp 341-53941, si nos escribís, a pesar del clima, a pesar del martes 13, nos enteramos quién está del otro lado. Nos escuchás en 94.1, sino a través de www.m90premium.com.ar y m90vintage.com.ar. Me encontrás en el Facebook Alejandro Mota, Mota con doble T. Me podés escribir a motamusica@gmail.com, Mota con doble T. Y en el Instagram, Ale Música Vintage.

Bueno, comenzamos la semana. Ayer feriado, Día de la Raza. Comenzamos una nueva semana. Les voy a contar, por supuesto, algunas cosas que quedaron del fin de semana que tienen que ver con el mundo del deporte. Bueno, se corrió el Gran Premio de Singapur. Verstappen primero, en una gran carrera. Leclerc segundo, Kimi Antonelli tercero, y cuarto y quinto los McLaren, Norris y Piastri. Pierre Gasly salió décimo primero y Colapinto, Franco Colapinto, tuvo que abandonar en la vuelta 31. El Alpine le dijo, hasta acá llegué. Ahora se viene el Gran Premio de Estados Unidos. Esto es el viernes 23 de octubre. Prácticas, sábado 24, prácticas y clasificación. Y el domingo 25, la carrera principal. Resultados del rugby. Bueno, Plaza retuvo la categoría, se mantuvo en el Urba Top 14. Le tenía que ganar a Champagnat y le ganó 42-22 frente a su público, con la alegría de la gente. Y Plaza mantiene en un año que no le fue para nada bien, hasta esperando hasta el último momento a ver si podía mantener la categoría. Creo que falta un partido todavía, nada más y nada menos que de visitante contra Hindú. En lo que tiene que ver con el litoral, el CRAI en el clásico santafesino le ganó 32-31 a Santa Fe Rugby. Jockey Club le ganó 29-24 a CAE, a Estudiantes de Paraná. Paraná Rowell ganó 44-17 al Recian. Universitario perdió 30-38 con Duendes. Y Ger le ganó 31-27 a Jockey de Venado Tuerto. En el sudamericano, jugado en Villa Carlos Paz, las Jaguaretes campeonas le ganaron en la final 19-10 a Brasil. Y los Pumas Sevens campeones le ganaron en la final a Chile 24-5. Fútbol, a ver. Ayer Newell's perdió 1-0 con Gimnasia y Grima de Mendoza. Le anularon un gol, discutido, como cada cosa que pasa con el VAR, a Newell's. Perdió 1-0 con gol de Módica. Nada más y nada menos que Módica, un ex central, le hizo el gol a Newell's. Viste que a veces esas cosas pasan, ¿eh? Bien. Y por el lado del central, en una demostración que hacía tiempo no se veía, le ganó de local 5-0 a Independiente Rivadavia de Mendoza. Dijo Berti, cuando éramos 11 contra 11, Central jugaba mejor. Cuando nos expulsan a Arce y éramos 11 contra 10, Central jugaba mejor. El penal fue penal y la expulsión fue expulsión. Palabras de Alfredo Berti. 5-0 en una demostración que hacía mucho tiempo que no se veía de parte de Rosario Central. Di María de penal. El segundo gol de Campás, una jugada maravillosa, Pizarro, un sombrerito de Campás, golazo. El tercero, nuevamente Di María, en el centro del área. El cuarto, Copetti que se liga todas las puteadas, las miradas, los rumores, los murmullos, pero cada tanto aparece, hizo un gol. Y el último gol, que había entrado hace poquito, Marco Rubén, un golazo. Parado en el lugar del 9, en el centro del área, golazo. Central 5, Rivadavia 0.

próximo partido de Central de visitante con Atlético Tucumán. Hay posibilidad de que vayan los visitantes. Esto es el sábado 20. Las entradas cuestan populares socios y no socios 90.000. Y la venta de entradas en el Cruz Alberdi. Este partido es ahora el 14, este sábado, en el Monumental José Fierro. Recordá, las entradas, subsede del Cruz Alberdi, Catamarca 3538. Mañana miércoles de 15 a 20 y el jueves de 20, de 10 a 20. Entradas, ya te dije, 90.000 pesos, tanto para socios como para no socios. Se puede pagar en efectivo, con débito o con cualquier tarjeta de crédito. Hasta en 6 cuotas sin interés. Los menores de 5 no pagan entrada. Esto es para acompañar al Central. El próximo partido, un Central que está muy bien en la tabla general, en su zona va primero. Un Central que realmente, y ojalá, lo que demostraron en este partido con Independiente Rivadavia, ojalá se vuelva a repetir. No es fácil, pero ojalá se vuelva a repetir. Partido con un gran partido de Pizarro. Capaz la defensa de Central. 5-0. Un resultado que no se da habitualmente y que alimenta esperanzas, anima a todo Central y a los hinchas a seguir acompañándolo.

Edición 3502 de Buenos Momentos. Ya dejamos atrás las 3500. Primera edición de esta semana. Y por supuesto le quiero agradecer a quienes nos acompañaron el viernes pasado en el evento de Los Alejandros. Una noche buenísima, con muy linda música, con Alejandro Ponlesica, un Cairo que estaba a tope y una noche divina. La verdad, la pasamos bárbaro. Así que quienes fueron, quienes nos acompañaron, por supuesto, nada. La alegría siempre de verlos. Y quienes están ahí, que voy, que no voy, que yo te digo que no te pierdas, porque los eventos del Cairo son muy lindos, muy buenos, muy divertidos y sobre todo con buena música.

por supuesto agradecerle a mi amigo Gabriel Drusin, productor de seguros, por habernos acompañado. A Leo de ASEC Propiedades, a la gente de Lader, Michelob, al Grupo Solans, a la radio, a los amigos del Vermú Pichincha, al Cairo. Agradecerles que nos acompañen siempre en cada show que hacemos, porque los del Cairo son shows, después las fiestas son fiestas. Pero los del Cairo, lo que proponemos nosotros por lo menos son shows. Con buena música, con ganas de divertirse, de pasarla bien. Hicimos tres homenajes, uno a la ciudad de Rosario, por supuesto. El pasado 7 había sido el día de Rosario. Uno por John Lennon, el viernes fue el cumpleaños de John Lennon. Y otro a Alfredo Fiorito, un gran DJ de la ciudad de Rosario que hizo su carrera en España, en los mejores boliches de Ibiza. Estuvo presente Gustavo Fiorito, el hermano. Hicimos un lindo homenaje. Así que la verdad, una noche redondita. Con amigos, con música y con mucho baile.

15 y 21, bueno, esta semana que es corta, martes, miércoles, jueves y viernes, vamos a cerrar las ediciones de Buenos Momentos con los Eagles, una tremenda banda que ya les voy a ir contando. Son los elegidos para cerrar esta semana. Eagles, aquí en Buenos Momentos.

10:23, bueno, nada, arrancando esta semana, cortita, ayer feriado. Acompañarlos arriba del taxi, a los que están desde temprano. A vos que estás en la agencia, en la oficina, en el estudio, en la escribanía, en los tribunales, en la empresa. A vos que estás en la fábrica, a vos que estás en el taller. A vos que estás en la farmacia, en la clínica, en el sanatorio, en el consultorio, donde estés. Te vamos a acompañar. ¿Estás en el negocio? Por supuesto. También te vamos a acompañar. Como siempre, con títulos, info del mundo de la música, ganas de pasarla bien, ganas de tener buenos momentos, ganas de que nos acompañes y ganas de acompañarte. Buenos momentos.

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10:44, bueno, Mundial 2030. Rosario Central presentó un video donde repasa sus obras de infraestructura, las nuevas tribunas, las mejoras y demás. Recuerdan la experiencia de Argentina 78. Y este video es obviamente dirigido a la AFA, la Conmebol y la FIFA, porque la idea es, para el Mundial 2030, poder albergar algunos partidos, algún partido en el estadio de Rosario Central. Esa es un poco la idea. Bajo la premisa, los argentinos vivimos el fútbol y los rosarinos lo vivimos más intensamente. Bueno, una ciudad futbolera como Rosario, con Messi, Di María, Menotti, entre otros. Bueno, la idea, la propuesta de Central es postularse para el Mundial 2030. La capacidad FIFA de 42.000 personas sentadas, accesos peatonales, vehiculares, acceso desde el río Paraná, áreas de estacionamiento contiguas al estadio, zonas VIP, hospitality, sector de amenidades, escaleras mecánicas, ascensores de cristal. Bueno, todas las mejoras que se le están haciendo al estadio de Rosario Central, ¿no? Así que la propuesta está, la idea está, vamos a ver qué pasa, pero bueno, todo el mundo central vería con buenos ojos que algún partido del Mundial 2030 se juegue en el gigante Arroyito.

Les cuento que comienza la primera edición del Festival Rosario Sonido de Cuerdas. Cuatro conciertos dedicados a los instrumentos de cuerdas, con arco y la música de cámara. Las presentaciones son gratuitas. El primer evento es este martes 20-30 horas en el Museo Esteves. Festival Rosario Sonido de Cuerdas. Este primer concierto cuenta con la participación de Lucas Brás en violonchelo y Javier Mas en piano, que van a interpretar de Astor Piazzolla Le Grand Tango. Después será el turno del ensamble Rosario Bass, integrado por Elian Ortiz Cárdenas, Martín Marino, Lucas Vallés y Marco Bismara. Cuarteto de contrabajos que va a acordar tres pieces for four basses. Y el cuarteto para contrabajos de Joseph Lubert. La entrada libre y gratuita es por orden de llegada. Hoy martes, 20-30 horas, en el Museo Esteves.

10:51, fin de largo, lunes feriado. Santa Fe recibió más de 100.000 visitantes. Un turismo que generó casi 22.000 millones de pesos. Según un relevamiento de CAME, la provincia registró una ocupación hotelera superior al 78%, con mejores niveles en Rosario y la ciudad de Santa Fe, donde hubo eventos culturales, gastronómicos y deportivos como uno de los ejes principales del movimiento turístico. 34.000 turistas se alojaron en establecimientos, 68.000 fueron excursionistas, es decir, personas que visitan la provincia o la ciudad sin pernoctar. Ocupación hotelera superando el 78%. Y por supuesto, los atractivos, la Feria Internacional del Libro, que se desarrolla en el Centro Cultural Fontana Rosa, la Noche de Colectividades, que ya empezó a mostrar lo que va a pasar en el Encuentro de Colectividades, con más de 30 comunidades con platos típicos, danzas y expresiones culturales, y además el Biomercado, el Festival del Río, el Cumbión del Paraná, etcétera, etcétera, etcétera.

Estos datos son a nivel Santa Fe. A nivel país, casi 1,5 millones de turistas se movilizaron y gastaron aprox 313.610 millones de pesos. Mucho movimiento. A la gente le gusta viajar y cuando uno puede, se hace una escapadita, ¿no? Cuando uno puede, se hace una escapadita. Movimiento en las líneas aéreas, aerolíneas, sobre todo. Gente que se movilizó en automóvil. Para destacar la fiesta de la cerveza en Villa General Belgrano. Bariloche a la carta, un lindo evento. La fiesta nacional del caballo en Tucumán. Bueno, algunos de los lugares destacados para este último fin de largo. En lo que va de 2026 se registraron 8 fines de semana largos, en los que viajaron 12.939.094 turistas. Estadía promedio de 2.37 días y un gasto diario promedio de 111.282 pesos.

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1: 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Títulos de las 11 de la mañana. Malvinas, Argentina acudió al Tribunal del Mar para frenar Sea Lion, un millonario proyecto de explotación petrolero en las islas. El gobierno de Javier Milei presentó un pedido de medidas urgentes para impedir que avance la extracción de petróleo en la cuenca Malvinas Norte. El Papa León XIV será operado este martes en el Hospital Policlínico Gemelli y permanecerá una semana internado. El Vaticano informó que la intervención quirúrgica para extirpar un nódulo pulmonar se llevará a cabo en un instituto médico de Roma. En noviembre tiene previsto visitar la Argentina, Uruguay y Perú. Ciberataque en Francia, hackearon los sistemas de frío de cientos de supermercados y provocaron una pérdida masiva de alimentos. Piratas informáticos elevaron la temperatura de heladeras y congeladores de varias cadenas hasta los 50 grados, provocando incendios y echando a perder varios alimentos. El tiempo en la ciudad de Rosario, 15 grados una décima, cielo cubierto, 85 el porcentaje de la humedad. La máxima para la tarde está estimada en 19 grados. Pronóstico para el miércoles, 13 de mínima, 20 de máxima, lloviznas y chaparrones. El jueves 13 de mínima, 19 de máxima, chaparrones en la tarde, tarde-noche del jueves. El viernes, tormentas aisladas, 14 de mínima, 19 la máxima. En Pinamar, 13.5, cielo parcialmente nublado. Cielo mayormente nublado en San Carlos de Bariloche, 10 grados, 3 décimas. 11.07, buenos momentos, buena compañía.

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2: El 13 de octubre de 1987 se publica el segundo disco solista de Sting, llamado Nothing Like the Sun. Un disco que tiene algunas notas de jazz, reggae, pop, por supuesto. Las canciones fueron grabadas entre marzo y agosto del 87 en sesiones en el estudio Air Studios en la isla de Montserrat. El disco se llama Nothing Like the Sun. El título proviene del soneto número 130 de los sonetos de Shakespeare, My Mistress Eyes and Nothing Like the Sun, que Sting utiliza en la canción Sister Moon. El disco debutó en el puesto 54 del Billboard 200 en la semana del 31 de octubre del 87 y luego llegó al puesto número 9. 52 semanas en el ranking. Un buen trabajo, reitero, con algunas notas de jazz, reggae, pop y algo de rock. Sting, Nothing Like the Sun. Esto es

In Fragile Shape of My Heart. Ahora les voy a presentar una versión que no está en el disco de Sting en dúo con Julio Iglesias. The Fragile. La belleza de este tema. Porque Sting, además de Police y de su carrera solista, se ha dado el gusto de hacer muy buenos duetos. Este es uno de ellos. El tema Fragile. Sting y Julio Iglesias. El disco Nothing Like the Sun, 13 de octubre de 1987.

disco se llama Nothing Like the Sun, es de 1987. Y lo dejo de lado un poquito porque, claro, esta versión con Julio Iglesias no está. La que les voy a presentar ahora tampoco está en el disco, pero es una gran versión. Sting con Buena Vista Social Club. Le pusieron como título Fragilidad. Excelente versión.

Nothing Like the Sun y un Sting que es muy amigo del jazz. Tiene varias versiones de sus temas clásicos en modo jazz. Le gusta experimentar, le gusta hacer fusión con otros ritmos. En este caso, con Buena Vista Social Club. Esta versión de Fragile llamada Fragilidad. Y ahora sí, volvemos al disco, porque no me quiero olvidar que estamos presentando Nothing Like the Sun. El tema Englishman in New York, incluido en este disco, segundo álbum de estudio de Sting.

Englishman in New York del disco Nothing Like the Sun. Vamos presentando en nuestra conexión vintage este segundo trabajo solista de Sting, con una carrera muy importante con los Police. Bueno, después hizo su esfera solista y mezcló, como en este tema, algo de reggae, algo de jazz y mezcla algo de rock and roll. We'll Be Together. Presentación de Nothing Like the Sun, segundo trabajo de estudio de Sting, aquí

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11:51, con distintas actividades abiertas a la comunidad, la ciudad se prepara para la Semana del Clima 2026. Bajo los ejes temáticos adaptación al cambio climático, innovación productiva y transición justa, y del Acuerdo Global a la Acción Local, la segunda edición de la actividad se va a desarrollar entre este miércoles 14 y el viernes 16 en La Fluvial, organizado por la MUNI de Rosario y la Fundación Nueva Generación Argentina.

Recuerden que hay nuevos valores en los peajes en la autopista Rosario-Buenos Aires, en el peaje General Lagos. Desde el 10 de octubre comienza a regir la tarifa en el peaje General Lagos. La categoría 1, que es autos y camionetas de dos ejes, sin rueda doble, 1.850 pesos. La 2, que es vehículos de dos ejes, con rueda doble, o de 3 y 4 ejes, 3.700 pesos. Así que ten en cuenta que hay un aumento, 1.850 para si vas en auto o camioneta, 3.700 con vehículos de dos ejes.

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1: .5 títulos del mediodía. Comienza el debate del presupuesto 2027 en diputados. La Cámara Baja abrirá este martes al mediodía el tratamiento en la Comisión de Presupuesto y Hacienda con la exposición del secretario de Hacienda, Carlos Guberman. El cronograma parlamentario contempla reuniones informativas hasta la primera semana de noviembre. El plan de gobierno es sancionar la ley antes de fin de año. Médicos y odontólogos del PAMI realizarán desde este martes un paro nacional por 96 horas. La medida de fuerza fue impulsada por la Asociación de Profesionales de la Salud luego de varios meses de reclamar el retraso en sus ingresos. El INDEC informa la inflación de septiembre se ubicaría entre 1.8 y 2.1%. Se espera un leve repunte luego de la baja de agosto. Los alimentos tuvieron aumentos importantes. Más de 240 policías retirados se anotaron para volver a custodiar hospitales y espacios públicos. El gobierno de la provincia abrió una nueva convocatoria para reincorporar agentes jubilados y destinarlos a la seguridad de espacios públicos, principalmente efectores de salud. En pocos días ya se anotaron cientos de aspirantes con un fuerte componente en la ciudad. 15.3 la temperatura actual, cielo cubierto 83. Es el porcentaje de la humedad, la máxima para la tarde, estimada en 19 grados. Mañana miércoles, llovinas y chaparrones con 13 de mínima y 20 de máxima. El jueves, chaparrones en la tarde, tarde-noche con 13 de mínima y 19 de máxima. El viernes, tormentas aisladas, 14 de mínima, 19 de máxima. 14 grados en Pinamar, cielo parcialmente nublado. Cielo nublado en San Carlos de Bariloche, 11.3, la temperatura actual. .07, mediodía. Saludo del mediodía a los amigos de Bariloche, de Pinamar, de Santa Fe, de Villa Constitución, de Capitán Bermúdez, de Funes, de Pérez, de Arroyo Seco, de Acebal y de Pueblo Muñoz. Buen mediodía, mis amigos taxistas, siempre a través del 94.1. 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Buena jornada, buen mediodía en McAllen, en la frontera entre Texas y México. Buona giornata en Ravenna, en Italia, para Maralasia. Y para vos que estás en casa, 12.08... Cocinando, buen mediodía.

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1: Cuando Kurt Cobain murió en 1994, su madre dijo una frase: ahora se fue a unirse a ese estúpido club. Con esa frase nació un mito: el club de los 27. La idea de que las estrellas del rock mueren a los 27 años. Y la lista es real. Brian Jones, fundador de los Rolling Stones, 3 de julio de 1969. Jimi Hendrix, 18 de septiembre de 1970. Janis Joplin, 16 días después. Jim Morrison, 3 de julio de 1971. 2 años exactos después de Jones. 4 de los músicos más grandes de su generación en 2 años. Todos con 27. En los 70, nadie hablaba de un club. Fue una coincidencia triste ya. Hasta el 5 de abril de 1994. Kurt Cobain muere en Seattle a los 27. Su madre, Wendy, le dice a un periodista: ahora se fue a unirse a ese estúpido club. Los medios lo repiten en todo el mundo. Y ahí empieza lo raro. El mito crece hacia atrás. Alguien recuerda a Robert Johnson, el bluesman que, según la leyenda, vendió su alma al diablo. Murió en 1938, a los 27. En 2011, Amy Winehouse muere en Londres, 27. Los periódicos ya tienen el titular listo. Ese mismo año, un equipo de estadísticos publicó en el British Medical Journal un estudio con 1046 músicos que llegaron al número uno en Reino Unido entre 1956 y 2007. 71 habían muerto. A los 27, 3. La misma tasa que a los 25 y a los 32. No existe ningún pico a los 27. Lo que sí encontraron: los músicos famosos mueren entre 2 y 3 veces más que el resto de la gente durante sus 20s y sus 30s. El club no es una edad, es una vida.

2:30 del mediodía, 15 grados la temperatura actual en la ciudad, cielo nublado, algunas lluviecitas, lloviznitas molestas, 87% de la humedad, 19 la máxima para la tarde, pero esta semana hay varios peros, ¿eh? Por la tarde puede haber algunas tormentas aisladas y chaparrones en la noche de este martes.

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1: Esta semana el cierre la tienen los Eagles. Aquellos americanos formados en 1971 como banda, separados en 1980, volviéndose a juntar en el 94, tocando hasta el 2016, luego de la muerte de uno de sus fundadores y vocalista, Glenn Frey. Pasaron por la banda Don Henley, Joe Walsh, Timothy Smith, Vince Gill y Deacon Frey. Baladas sensibles, toque country, toque pop. Te vamos a presentar dos temas para el cierre. One of These Nights, cuarto disco de estudio de 1975 de los Eagles. Y después, por supuesto, un clásico del quinto disco del 76, Hotel California. Una banda muy interesante, muy atractiva, con muy buenos integrantes. Y una larga trayectoria, con un sonido muy particular, muy calmo, muy country pop, podríamos llamarle, ¿no?

uno de los miembros, te decía, Don Henley, también con una carrera como solista. Timothy Smith también. Randy Meisner, Glenn Frey, bueno, nada, una banda tremenda. Eagles, One of These Nights, el cierre, Hotel California.

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11: A finales de los años 80, uno de los músicos más exitosos del planeta llegó a Estados Unidos y vio algo que no pudo olvidar. En Washington DC, a pocos minutos de los edificios donde se tomaban algunas de las decisiones más importantes del mundo, había personas durmiendo en la calle. Incluso sobre rejillas de calefacción para sobrevivir al frío. Y la contradicción lo golpeó, porque este hombre conocía perfectamente el otro extremo de la vida. En 1970 había entrado como baterista en una banda británica de rock progresivo. 5 años después, cuando su cantante abandonó el grupo, buscaron desesperadamente un reemplazo. Al final, el baterista terminó frente al micrófono y, contra todo pronóstico, se convirtió en una estrella. Después llegó un divorcio devastador. Comenzó a escribir canciones solo en casa. Inició una carrera paralela y durante los años 80 pasó de estar detrás de una batería a convertirse en uno de los artistas más escuchados del planeta. Pero en 1989 quiso hacer algo diferente. Estados Unidos atravesaba una crisis de personas sin hogar imposible de ignorar. Los refugios del país habían pasado de aproximadamente 1.900 en 1984 a unos 5.400 en 1988. y él seguía viendo esa realidad en las calles. Recordaría también otro encuentro. Una persona sin hogar con niños le pidió ayuda. Él sintió incomodidad y siguió caminando. Después comprendió algo doloroso. Eso era exactamente lo que hacía casi todo el mundo. Sentirse incómodo, mirar hacia otro lado y continuar con su vida. Se sentó al piano y comenzó a transformar aquella sensación de culpa en una canción. El primer título del demo ni siquiera era el que conocemos hoy. Simplemente la llamó Homeless. La grabación fue deliberadamente fría y contenida. Él mismo tocó batería y teclados. Leland Sklar grabó el bajo, Dominic Miller la guitarra y David Crosby añadió aquellas voces graves que aparecen detrás del cantante. Pero cuando la canción salió, comenzó otra batalla. Algunos críticos dijeron, ¿cómo podía un multimillonario cantar sobre personas que dormían en la calle? Incluso lo acusaron de utilizar la pobreza para vender discos. Él defendió que tener dinero no significaba estar ciego ante lo que ocurría frente a sus ojos. Y ocurrió algo inesperado. La canción llegó al número

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7: Corría el año 1991. Y el hijo de Eric Clapton, Connor, muere en un terrible accidente. Clapton, que en ese momento estaba saliendo del alcoholismo, escribe una canción llena de dolor que se llamó Tears in Heaven, Lágrimas en el Paraíso. Para esa misma época, Phil Collins y sus compañeros de Genesis estaban preparando su nuevo álbum, We Can't Dance. Cuando la devastadora noticia llegó a oídos de Collins, no sabía cómo reaccionar. Su amigo y ocasional colaborador había perdido a su hijo. Es así que después de escuchar el tema que Clapton le dedica a su hijo, Collins, conmovido, escribe Since I Lost You, desde que te perdí. Una canción donde el cantante de Genesis expresa toda su angustia y se pone en el lugar de su amigo. La letra es descarnada y emocional. Basta solo escuchar su estribillo para entenderla. 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

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Narada Michael Walden nos decía: debería haberte amado. 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
0: 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De Polis lo cantó. Cada aliento que tomes, cada movimiento que hagas, cada atadura que rompas, cada paso que des, te estaré observando.

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6: Lionel Richie nos decía: bueno, mis amigos, el momento ha llegado para levantar el techo y pasar un buen rato. Olvidar el trabajo por hacer. Deja que la música suene. Todos cantan, todos bailan. Perderse en un romance salvaje. Nos vamos de fiesta para siempre. Ven y canta, nos vamos de fiesta. Carambola, fiesta para siempre. Ven y canta toda la noche. Dejar que la música suene.

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10: Creedence nos decía: hace mucho tiempo alguien me dijo que hay calma antes de la tormenta. Lo sé, hace tiempo que se avecina. Dicen que cuando termine, lloverá en un día soleado.

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1: Hay baladas que quedan en el inconsciente colectivo. Open Arms es una canción que sin lugar a dudas entra en esta categoría. La pieza salía editada en 1982 en el séptimo álbum de estudio The Journey, llamado Escape. Jonathan Cain tenía un bosquejo de la canción de cuando tocaba con su anterior banda, The Babies. La letra de la canción habla sobre dos enamorados que quieren reconciliarse con los brazos abiertos. Es así que se la presentó a sus compañeros de Journey durante las sesiones de Escape. Pero a Nils Skon y al resto del grupo les parecía un poco cursi y fuera del sonido que querían para la banda. Pero Neil insistió y la canción se grabó. Steve Perry lo recordaba así. Tuve que mantener mi cabeza mirando la consola cuando escuchábamos Open Arms por primera vez. La canción sonaba grandiosa y ese toque que le hice al cambio de tonalidad en el coro fue muy bueno. Siempre he sido así. Me gustan los detalles. Es por eso que tenía que mantener mi cabeza hacia abajo y tratar de tragar el nudo en mi garganta. Me sentí muy orgulloso de la canción. Open Arms, una historia de amor.

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4: ¿Sabías que en Rosario hay leones que rugen hace más de 100 años? Nuestra ciudad, la hija de su propio esfuerzo, consolidaba su crecimiento hacia 1880. Era líder en muchas de las estadísticas del progreso argentino, pero todavía no tenía una casa de gobierno acorde a ese impulso imparable. Entonces, aparece un hombre clave, Gabriel Carrasco, profesor, historiador, geógrafo, periodista y uno de los fundadores del diario La Capital junto a Ovidio Lagos. Fue él el gran impulsor del proyecto. Por eso hoy el salón principal del palacio lleva su nombre. En la última década del siglo XIX se acepta la propuesta del ingeniero italiano Gaetano Rezzara, oriundo de Vicenza, en el Véneto. Y así nace nuestro Palacio de los Leones, que se inaugura en 1898. Cuando caminamos bien cerca, vale la pena levantar la mirada y contemplar toda su belleza y magnificencia. El estilo renacentista del norte de Italia está presente en cada uno de sus detalles. Pero, ¿y los leones? Seguramente los viste. Están ahí, firmes, en la entrada del palacio. Son réplicas de los que custodian la Catedral de San Lorenzo, en Génova, y llegaron a Rosario por una donación de Agustín Massa, también intendente, quien los tenía en su casa Quinta. Una muestra del espíritu de generosidad y compromiso con lo público que marcó a nuestra ciudad. Así que, la próxima vez que camines por el casco histórico, para un rato, detené tu carrera cotidiana y charlá con los leones. Ellos te escuchan hace más de un siglo.
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6: Pino Danjo nos decía: la atrapé en la discoteca con una mirada de serpiente. Yo me acerqué, ella no entendía nada. La miré, ella me miró y se me soltó la cadena. Fred Astaire al lado mío, era estático y torpe.
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6: Ellos nos decían: no es la forma en que me abrazas, no es la forma en la que dices que te importa, no es la forma en la que has estado tratando a mis amigos, no es la forma en la que te quedarás hasta el fin, no es tu forma de ver las cosas que haces. Quédate en la línea. El amor no siempre llega a tiempo.

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7: Peter Gabriel nos decía: oye tú, cuéntame cómo has estado. 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